0: Vamos con los saludos del WhatsAppazo.
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0: ¿Y qué esperas? 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

97.1 La Z, manito, comadrita, ¿cómo andas? Oye, eso de la comida, a veces cuando uno ve, ¿verdad?, que los canales de YouTube, o cuando ves a, no sé, a ciertas personas haciendo recetas en las redes sociales, dices, yo lo voy a hacer, y probablemente te queda muy bien, pero si alguien más llega y te las prepara, sabe mucho mejor. ¿Por qué pasa eso? Fíjate que hay algo muy curioso. Hay estudios que sugieren que cuando alguien cocina para nosotros, normalmente disfrutamos más la comida, y no necesariamente porque esté mejor preparada, sino porque nuestro cerebro relaciona ese momento con cariño, compañía y atención. Por eso muchas veces la comida de mamá, de la abuela o de esa persona especial, pues nos sabe mucho más rica, aunque nosotros intentemos hacer la misma receta. ¿Te ha pasado? Bueno, pues échale la culpa al cerebro. Vámonos con más música.

tigrillos, a través de 107.1 La Z, la radio de Neta. Feliz viernes, feliz fin de semana. Oye, manito, comadita, pues ahí se acerca el regreso a clases, ¿verdad? Ya se acercan el de que los chiquillos entren a la escuela. Y probablemente digas, necesito que me ayuden con mochilas, necesito que me ayuden con cortes gratis. Pues bueno, ahí viene un evento del cual te voy a platicar, evento de regreso a clases donde 107.1 La Z estará presente. No te vayas.

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0: de maravilla en tus noches aquí en 107.1 La Z. Por lo pronto, aquí te dedico esta canción. ¡Súbele! ¿Qué onda, manito comadrita? 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
2: ¿Sabías que el código QR fue creado originalmente para la industria automotriz? Fue desarrollado en Japón en 1994 por Denso Wave para rastrear piezas durante la fabricación de automóviles. Décadas después, terminó siendo parte de nuestra vida cotidiana.
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Ahí voy a llevar boletos para Intocable, ¿ok? De 12 a 2 de la tarde. Oye, manito, déjame te cuento que la fiesta de regreso a clases será este próximo sábado 8 de agosto de 4 de la tarde a 9 de la tarde ahí en Elgin, exactamente en el Veterans Memorial Park del 109 Depot Street en Elgin. Todos los detalles también los vamos a tener en redes sociales, ¿ok? Fíjate que pues habrá pintacaritas, también habrá cortes de cabello gratis, muchos vendors, comida deliciosa, también habrá repartición de comida, repartición de mochilas. Así es que, manito, comadrita, si tú vives en Elgin, pues acuérdate de llegar a este evento. Todo comienza a partir de las 4 de la tarde, el próximo 8 de agosto. Ahí te vemos.

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Puros trancazos chidotes a través de 107.1 La Z. Oye, manito, déjame te cuento que ya salió nuestro más reciente podcast para que lo cheques ahí en nuestro canal de YouTube. Vete a YouTube y pones 107.1 La Z y ahí te va a aparecer lo que viene siendo Fuera del Aire, o también en nuestra página de internet, ¿ok? Ahí estamos hablando con Ana Karemi, que por cierto ya la escuchas aquí en 107.1 La Z, a la venezolana más mexicana todos los domingos. Bueno, estaremos hablando de nuestro niño interior para que vayas a ver nuestro más reciente podcast.

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caso que piden mucho aquí en 107.1 La Z. Por eso, manito, aquí te complacemos. Oye, saludos para nuestro amigo Luis. Nuestro amigo Luis que quiere esta... Ay, Luis, no voy a leer el mensaje como me lo mandaste, pate, tú, Luis. No quiero leerlo, pero pues aquí va la canción y la quiere Paco Chazo.

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aquí en 107.1 La Z, la radio de Neta. Por ahí viene música de Pegaso, también por ahí viene música de Banda El Recodo. Y antes de pasar con Cornelio Vega y su dinastía, manito, comadrita, ¿por qué se nos enchina la piel? ¿Por qué cuando vemos a alguien, verdad, que digas ay, así? ¿O por qué cuando tenemos miedo? ¿O por qué cuando tenemos alguna emoción fuerte se nos enchina la piel? Lo conoceremos en cuestión de minutos. ¡No te vayas!

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1: Ponte el corrido de morir matando, es la ley, con la banda roja. Y un saludo allá para el Rati, para el tío, para Cepillín y para el niño. Saludos de parte del Guachi.
0: Todos ellos son de Neta, como 107.1 la Z. Ahora manda el tuyo. Para.

Eso, eso, eso, el calentano de Trini la leyenda. Lo disfrutaste a través de 107.1 La Z, la radio de Neta. Manito, ¿alguna vez alguna canción, una película o hasta un recuerdo te puso la piel chinita, así hasta escalofríos que dices, ay, nanita? Eso ocurre porque el cuerpo libera una pequeña descarga de adrenalina cuando experimentamos emociones fuertes. Es una reacción que heredamos desde hace miles de años y que todavía pues, la conservamos en nuestro ADN. Así que la próxima vez que se te enchina el cuero, el pellejo, quizá algo realmente te llegó al corazón y por eso reaccionaste de esa forma. ¡Vámonos con más música!

Dios, Mari la Orgullosa, a través de 107.1 La Z. Oye, me encantan los memes, que tienen con el hijo de Casimiro, de ahí de Banda El Mexicano, que dicen que pues que uno quisiera tener el trabajo del hijo de Casimiro, que no hace absolutamente nada y cobra una lanón, una millonada. Ay, no, si lo has visto, que nada más anda brincoteando ahí el pobre. Oye, Marito, déjame te cuento que tengo boletos para ir a Intocable y tengo tarjetas de regalo de $50, los cuales te los vas a poder ganar el día de mañana en un control remoto que voy a estar con nuestros amigos de Cricket Wireless. Ya vengo para darte la, pues ahora sí que están diseñando, no te vayas.

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18: Eso, te saluda tu amigo Paco de Guanajuato aquí en 107.1 La Z. No te olvides, manito, que esta noche te espero a partir de las 7 y hasta que nos amanezca con la buena música, el contenido, tus premios. No, hombre, manito, la vamos a pasar de aquellitas. ¿Dónde más? Aquí en 107.1 La Z. Y mira, manito, en lo que llega la hora cuchicuchi, aquí te va este trancazote. ¿Qué onda, manito comadrita? 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
4: ¿Sabías que una nube puede pesar cientos de toneladas? 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

Hoy nomás, la magia de la tecnología hizo posible esta colaboración de Valentín Elizalde y Edgardo Núñez, vencedor. Que por cierto, en su momento Edgardo Núñez nos comentó que también recurrieron a la inteligencia artificial para que esto pudiera ser posible. ¡Qué buena canción! La neta, ¡qué buena canción! 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

Ariel Camacho dijo presente aquí en 107.1 La Z, la radio de Neto. Pero acá me están preguntando por el WhatsAppazo. Por cierto, me puedes mandar libremente tus mensajitos. 512-481-1071. Me han estado preguntando. Saludos a mi amiga Kenia, que me pregunta si va a haber boletos en esta noche. Y la respuesta es sí. No te vayas a hacer para decirte qué boletos te vas a ganar más adelante. ¡Súbele!

Si recién vas encendiendo la radio, te saluda tu amigo Paco de Guanajuato, aquí en 107.1 La Z, la radio de neta de Guanajuato, de Apaseo el Grande, Guanajuato, para todo el mundo, sí señor. Oye, hermanito, por ahí hace ratito mi amiga Kenia me estaba diciendo que se iba a ver boletos. Déjame te digo que sí, la próxima hora vienen boletos para que te vayas a ver a nada más y a nada menos que a los Twinkies, a los gemelos, ¿eh? Allí a Plaza de Toros R3, y pues yo te invito para que te quedes, porque probablemente esos boletos sean para ti. ¡No te vayas!

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Que nos avienten unas cuantas para acá, ¿verdad que sí, manito, comadrita? Unas cuantas botellitas de mezcal, pues, para comenzar el fin de semana. Eso sí, acuérdate, que si vas a entrarle duro al chupe, si vas a salir por ahí, pues, a agarrar la copita, acuérdate de no manejar, manito, comadrita. A veces se nos hace fácil, a veces uno dice, a mí no me pasa, a mí no, y a veces tenemos ese ego tan fuerte de que yo no, y de que yo no, y de que yo no, y ándale, cuando pasan las cosas, ahí andamos por la calle de la amargura. Acuérdate de siempre designar a un conductor de si, pues, que te acompañe, y si no, pues en casita, tranquilo, ahí te echas tu chelita y mira, nada pasa, manito. Acuérdate que siempre hay alguien que te espera en casa, ¿sale? Ahora es con más música.

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de los Tigres del Norte a través de 107.1 de la Z. Gracias a esta canción de Jefes de Jefes, a los Tigres del Norte, pues ya se les quedó ese como esa insignia, ¿no? Ya los Tigres del Norte también se les conoce como los Jefes de Jefes. Oye, manito, Hispanos ATX, déjame te cuento que también están con nosotros todos los días aquí en 107.1 de la Z a las 8 de la mañana con el Mañanero, el Zorrillo, la Flaquita y DJ Lester de San Luis con información de noticias. Noticias que pasan aquí en nuestro alrededor, aquí en Austin, para estar súper informados. Así que recuerda de siempre escuchar a Hispanos ATX aquí en 107.1 la Z. ¡Súbele!

Ay, ay, ay, las jaripelleras. Y mira que yo sé. Hablando de jaripelleras de corazón de Grupo Legítimo, yo quiero ver a todas mis comadritas jaripelleras que les encanta ir a los coleadeos, a los jaripeos, que se ponen sus botas, ¿verdad? Y van con unas falditas bien rabonas. Pero van al jaripeo, manita, comadrita. Pues déjame te cuento que te vas a ganar boletos para irte a ver a nada más y nada menos que a los gemelos. Esos boletos vienen a continuación, así es que no te vayas.

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14: Toc, toc, ¿quién por ahí? ¿Quién por ahí? Tu amigo Paco de Guanajuato saludándote, manito comadrita. Mira que a partir de las 7 de la noche, aquí ando contigo, manito comadrita, para acompañarnos en la hora cuchi cuchi de la Z. Muy buena música, muy buenos premios y por supuesto las notas que te gustan. Aquí con tu amigo Paco de Guanajuato. En lo que llega mi turno, manito, pues vamos a escuchar esta canción. ¿Qué te parece? ¡Súbele! ¿Qué onda, manito comadrita? 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

El lado romántico de Karim León llegó con Ahí Estabas Tú, aquí en 107.1 de la Z, la radio de Neta. Feliz viernes, viernes, viernes, viernes, con mucho cautela y mucha precaución si vas manejando por alguna carretera de aquí de Austin. Recuerda que siempre, por lo regular, a estas horas, ¿verdad? Siempre están muchas carreteras cerradas por las construcciones infinitas que están aquí en Austin. Sabrá Dios cuándo irán a terminar. Un dolor de cabeza las construcciones, ¿verdad que sí? ¡Chale! Oye, manito, este sábado 8 de agosto se prende el ambiente en Plaza de Toros R3 con un jaripellazo baile que no te puedes perder. Llegan los gemelos, llegan los originales de San Juan, los últimos del Topo Chico, Grupo Nativo y Sexta Edición. Oye, si recuerda que estos boletos también los encuentras a la venta en tiquetón.com, pero aquí te los ganas, te vas de agrapa, manito. Aquí nos ponemos la de Puebla, 512-481-1071. Si eres llamada 7 fuera del aire, te vas a ganar tus boletos.

Este trancazo sí me gusta, Matanilero Hilero. Saludos para nuestra amiga Lupita, para nuestra amiga Rosita, para nuestro amigo Álvaro de Celaya, Guanajuato. Oye, me da mucho gusto porque cada vez más personas de Guanajuato han estado escribiendo. Desde que entré aquí a la Z, muy poca gente me ha dicho, oye, yo soy de Guanajuato, yo soy de Paseo, yo soy de ahí de la cercanía, Muchísimas gracias a toda la gente guanajuatense que me escucha y que me apoya. Oye, manita comadrita, saludos, por cierto, a nuestro amigo Josué, que se ganó sus boletos, Josué Vargas, sus boletos para irse a ver a los Twinkies, a los gemelos, y más boletos más adelante, manito, así que quédate con nosotros por lo pronto. Si hay algún saludo, alguna petición, alguna duda, pregunta que tú tengas, pues manda un mensaje al WhatsAppazo 512-481-1071.

través de 107.1 La Z, la radio de Neta. Ay, ay, ay, varito, comadrita. Déjame te cuento que le quiero mandar saludos muy grandes a mi amigo Manuel, también a mi amigo Giovanni. Muchas, muchas, muchas, muchas gracias, porque la neta, los comentarios que nos dicen son padrísimos, ¿eh? Gracias por siempre estar allí en sintonía y gracias. Por cierto, nuestro amigo Giovanni, que él no es mexicano, él es de allá de El Salvador, pero le encanta mucho la banda. Quiere escuchar esta canción de La Culebra porque dice que quiere sacar los prohibidos. Vámonos, manito, para adelante a bailar y que el piso retuente. ¡Súbele!

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con los varios 107.1 la Z, la red neta. Gracias por estar en sintonía, manito, comadrita. Aquí nos acompañamos en estas horas de la noche, de la nochecita. Oye, fíjate que yo sé que a estas horas tú te sales al lonche. Si estás trabajando, sales al lonche, como que por lo regular, ¿verdad? Eso de las 10, 11, cuando de repente nos dan chance de salir al lonche. Pues déjame te cuento que si tú apenas estás en el lonche, provechito. Y yo quiero saber qué tipo de plato llevas, qué color de plato llevas, porque déjame te digo que si estás comiendo en un plato de un específico color, puede que te quedes con hambre. Ay, sí, vengo y te lo platico en cuestión de minutos, no te vayas.

de Atracalos a través de 107.1 La Z, la radio neta, mira, ay. ¿Por qué le ponen esos nombres a las canciones? Luego yo aquí solo, ¿verdad? Aquí me da mello. Lo que sí da mello, manito, es lo que te voy a platicar. Porque fíjate, qué curioso, que el color del plato también influye en cuánto comas. Algunos estudios encontraron que los platos rojos pueden hacer que las personas coman un poquito menos, mientras que los azules hacen que casi se te quite el hambre, manito. En cambio, un plato blanco hace que muchos alimentos se vean más atractivos y pues tragues de más. ¿Cómo la ves? Ay, no, pues ahora sí yo que tú voy y veo qué es lo que tengo en la alacena. ¿Qué tipo de color de platos? No vaya a ser la de malas. Vámonos con más música.

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Oye, manito, vienen boletos para que te vayas a ver a los Twinkies, a los gemelos, a Plaza de Toros R3. No te vayas.

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11: ¿Sabías que las huellas de un koala pueden parecerse muchísimo a las de un humano? Sus dedos tienen patrones de crestas y líneas tan similares que a simple vista sus huellas pueden resultar sorprendentemente humanas.
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Exitote, somos 107.1 La Z, la radio de Neta, y contigo tu amigo Paco de Guanajuato. Saludos y felicidades a nuestra amiga Elena Hernández, que se ganó sus boletos para irse a ver a los gemelos. Felicidades, Elena, que por cierto me comentó que ella, pues qué bueno que sabe que los platos blancos hace que coma de más, que de hoy en adelante los va a tirar y va a comprar puros azules para ver si se queda flaquita para de qué diciembre. Ay, comadrita, pues dale, yo creo que yo también voy a llegar a tirar mis platos blancos, porque como que últimamente como de más. Ahora es con más música, súbele.

El Buki, Marco Antonio Solís, antes de que te vayas a través de 107.1 La Z, la radio de Neta. 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

En la hora cuchi cuchi de la semana pasada a las 11 de la noche te acompaña tu amigo Paco de Guanajuato. Buenas, buenas, buenas noches. Oye, manito, quédate conmigo, porque venimos con información muy importante. Fíjate que últimamente, no sé si te he platicado que me estoy yendo a caminar en las mañanas. Me levanto temprano, ¿verdad? Llego de aquí de la Z a dormir y me levanto muy temprano pues para irme a caminar. Me gusta, como vivo muy cerquita de ahí de Lady Bird, me salgo a Lady Bird ahí caminando y ahí me voy a caminar. Pues te cuento que me ha ayudado un buen, me ha ayudado un buen. Y deja tú que, ay, te quieres ver flaco y no sé qué. Me ha ayudado un buen pues a pensar las cosas, manito. Pues sí, caminar ayuda a resolver problemas. Y ya lo platicamos en cuestión de minutos. No te vayas.

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Si lo escuchaste a través de 107.1, la Z, la radio de neta. Y antes de pasar con mi buena suerte de los Tigres del Norte, manito, si tú traes una preocupación, no encuentras solución a algún problema, ¿verdad? Sal a caminar unos minutos. Diversos estudios han encontrado que caminar ayuda a ordenar las ideas, mejor.

la creatividad y hasta facilita encontrar respuestas que sentado frente a una pantalla pues no aparecen, manito comadrita. A veces la mejor idea llega dando un paseo. Y sí, a veces dices, ay, pues que voy a andar saliendo a caminar y que fuera. No, tú tranquilo, mira, sal, distráete y verás que eso te va a ayudar muchísimo a ordenar tu cabecita. Ahora es que más música.

Nos soltamos el mechón y que para bailar, claro que sí, porque es viernesito y el botezote lo sabe. Marito Comadita, no te vayas, porque ya vengo para platicarte de este regreso a clases, de esta feria de regreso a clases que se estará llevando a cabo el próximo sábado 8 de agosto. No te vayas.

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15: ¿Sabías que las mariposas prueban sabores con las patas? tienen receptores químicos en sus patas que les ayudan a identificar las plantas sobre las que se posan. Algo especialmente importante cuando buscan dónde poner sus huevos.
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quién es usted, aquí en 107.1 La Z, la radio de Neta. Manito, déjame te digo que Cultura Cares llega con fiesta de regreso a clases. ¿Cuándo? El próximo sábado 8 de agosto en la ciudad de Elgin, exactamente en el Veterans Memorial Park del 109 Depot Street, ahí en Elgin, será gratis para toda la familia de 4 a 9 de la tarde. Fíjate que habrá cortes de cabello gratis, pintacarita, deliciosas comidas, vendedores locales, karaoke. No, hombre, manito, la verdad, te la vas a pasar bellísimo. Ahí vamos a estar tus amigos de 107.1 La Z para que le

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Manito, no te olvides de escuchar El Mañanero todos los días. El Mañanero, a partir de las 6 de la mañana aquí en 107.1 de la Z, donde DJ Luis, el Zorrillo y la Flaquita, no, hombre, nos traen, pero sí al tiro, ¿verdad? Nos despiertan porque nos despiertan. Acuérdate de escucharlos todos los días aquí en 107.1 de la Z. Por lo pronto, ábranos con más música. ¡Súbele!

Ellos son la maquinaria norteña con la boca abierta. Hoy nomás aquí en 107.1 La Z. Acuérdate, manito, que mañana voy a estar a control remoto, ¿eh? Mañana ahorita voy a llegar a casita, me voy a echar un buen bañito y a dormir, porque mañana, manito, me tengo que ir con todo allá al control remoto. 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Que ahí vamos a estar el día de mañana con nuestros amigos de Cricket Warriors.

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17: Era un albañil, una monjita y un bolero. Y el albañil le dice a la monjita: mira, monjita, pues tengo ganas de aquellito. Quiero conquistarte, quiero tener contigo. No, mira, pues yo no puedo. Estoy dedicado en alma y en cuerpo al señor. Y estaba escuchando el bolero. Le dice el bolero al albañil: la monjita va todas las noches al cementerio y se pone a rezar. Y ahí puedes hacer lo que tú quieres. Y va la monjita al cementerio una noche y se le aparece el albañil disfrazado de ángel. Le dice: soy Dios. Como soy Dios, me tienes que obedecer y tienes que tener conmigo. Pues dice la monjita: haré todo lo que tú me pides, pues eres Dios. Y el albañil se quita el disfraz, ¿no? Y dice: ajá, te engañé, monjita, soy el albañil. Se quita el disfraz la monjita: yo también te engañé, soy el bolero.
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10: ¿Sabías que las manzanas flotan en el agua? Una parte considerable de su volumen es aire, lo que hace que su densidad promedio sea menor que la del agua y por eso flotan.

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2: ¿Qué le dijo un Pokémon a otro Pokémon?
3: ¿Qué le dijo?
2: Qué poca madre.
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8: ¿Sabías que tu cuerpo produce aproximadamente entre medio litro y litro y medio de saliva al día? Aunque normalmente ni lo notas, las glándulas salivales trabajan constantemente. La saliva ayuda a lubricar los alimentos, facilita la deglución y comienza parte del proceso digestivo.
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2: ¿Sabías que los flamencos no nacen de color rosa? Los polluelos nacen grisáceos o blancos. Su característico color aparece por pigmentos llamados carotenoides, presentes en su alimentación.
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9: ¿Sabías que el código QR fue creado originalmente para la industria automotriz? Fue desarrollado en Japón en 1994 por Denso Wave para rastrear piezas durante la fabricación de automóviles. Décadas después, terminó siendo parte de nuestra vida cotidiana.
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4: ¿Sabías que una nube puede pesar cientos de toneladas? Aunque parece flotar como si no pesara nada, una nube contiene enormes cantidades de diminutas gotas de agua. Una nube típica puede contener alrededor de 500 toneladas de agua.
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0: saludos, mi hermano, por ahí para la trocona que anda por ahí raiteando a mis cuñados, el morrito de Covadonga, así, el chongolo. Y hoy un tempranazo, me metí un tempranazo, pato, porque me acalambré de los dedos, pato, por el calor. Y ahí fue la racilla de la Clean Skate, que anda ahí sudadilla todavía los chavos, pero ánimo al cuadro, mis chavos. Todo para adelante, nada para atrás.
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8: ¿Sabías que los gatos no perciben el sabor dulce como nosotros? Los felinos tienen una alteración genética que hace que uno de los receptores necesarios para detectar lo dulce no funcione como en los humanos.
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10: Flaquiza, ¿cómo andamos? Feliz fin de semana. 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
12: ¿Sabías que las huellas de un koala pueden parecerse muchísimo a las de un humano? Sus dedos tienen patrones de crestas y líneas tan similares que a simple vista sus huellas pueden resultar sorprendentemente humanas.
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1: 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Por lo pronto, otro trancazo chidote aquí en 107.1 La Z. ¡Súbele!

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11: ¿Sabías que las mariposas prueban sabores con las patas? Tienen receptores químicos en sus patas que les ayudan a identificar las plantas sobre las que se posan. Algo especialmente importante cuando buscan dónde poner sus huevos.
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2: Era un albañil, una monjita y un bolero. Y el albañil le dice a la monjita: mira, monjita, pues tengo ganas de aquellito. Quiero conquistarte, quiero tener contigo. No, mira, pues yo no puedo. Estoy dedicado en alma y en cuerpo al señor. Y estaba escuchando el bolero. Le dice el bolero al albañil: la monjita va todas las noches al cementerio y se pone a rezar. Y ahí puedes hacer lo que tú quieres. Y va la monjita al cementerio una noche. Y se le aparece el albañil disfrazado de ángel. Le dice: soy Dios. Como soy Dios, me tienes que obedecer y tienes que tener conmigo. Pues dice la monjita: haré todo lo que tú me pides, pues eres Dios. Y ahí el albañil se quita el disfraz, ¿no? Y dice: ajá, te engañé, monjita, soy el albañil. Se quita el disfraz la monjita: yo también te engañé, soy el bolero.
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3: Qué gusto saludarte, tu amiga la güerita. 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
4: Ahí te va, chiquitita preciosa, y va para ti, mi amor.

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9: ¿Sabías que las manzanas flotan en el agua? Una parte considerable de su volumen es aire, lo que hace que su densidad promedio sea menor que la del agua y por eso flotan.
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4: ¿Qué tal? 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
2: ¿Sabías que tu cuerpo produce aproximadamente entre medio litro y litro y medio de saliva al día? Aunque normalmente ni lo notas, las glándulas salivales trabajan constantemente. La saliva ayuda a lubricar los alimentos, facilita la deglución y comienza parte del proceso digestivo.
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2: ¿Qué onda, manito? Comadrita, ¿cómo andas? ¡Feliz fin de semana! Mira, que espero que con esta música de la Z te la pases a todo dar. Recuerda que todas las noches te acompaño desde las 7 hasta que nos amanezca con buena música, con muchos premios, con muchas notas curiosas, claro, aquí en 107.1 La Z. Por lo pronto, este trancazo chidote te lo dedico. ¡Súbele!

¿cómo amaneciste en este sabadito? Oye, ¿qué es lo que más te gusta de los sábados? ¿Levantarte un poco más tarde? ¿Y qué actividades te gusta hacer? ¿Desayunar más tarde? ¿Levantarte tarde? ¿Flojear un ratito? ¿Tomar un cafecito? Muchos acostumbran a hacer la lavandería. Yo, la verdad, ni lavandería ni nada. Los sábados, levantarme un poquito más tarde, disfrutar de mi mañana, tomarme un café como ahorita, en este momento que me estoy disfrutando un cafecito rico. Y te voy a preparar una nota en Chiquiteando el Café que te va a encantar. Así que vete preparando y te voy a platicar los boletos que se aproximan en esta semana para que te conviertas en un ganador de neta.

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ocasión, por favor, y disfruta de tu día al máximo y a fin de semana para disfrutar con la familia, con los amigos, descansando, tomándote una, ahora sí que como dicen, un break. 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
12: ¿Sabías que los flamencos no nacen de color rosa? Los polluelos nacen grisáceos o blancos. Su característico color aparece por pigmentos llamados carotenoides, presentes en su alimentación.
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perder. Si tú te has perdido las notas, que normalmente de lunes a sábado estoy contigo desde las 10 de la mañana, chiquiteando el café, una nota, tema de interés que te va a impactar. Ya ves, en la semana el chismosito, después llegan pues el pa' llevar mix y mucho entretenimiento para ti. Así que te invito para que te vayas preparando porque viene la nota. Vamos a chiquitear el café a gusto. Start, sí.

través de la Radio Neta durante la hora de la mañana. Conmigo, tu amiga La Güerita, y para mí es un placer acompañarte y que me permitas informarte de estas notas súper interesantes. Oye, pues quejarse debilita tu cerebro. ¿Será cierto tú? Dicen que el quejarse, cada vez que nos enfocamos en las cosas negativas, reducimos la capacidad de adaptación en el cerebro. Así que hay que romper con el ciclo de la queja para proteger nuestra mente. Así que la forma que se procesa la negatividad tiene un impacto físico directo en tu cerebro. De acuerdo a ciertas investigaciones que se hicieron, amigo, amiga, en la neurociencia y la psicología cognitiva, la queja constante no es solo una expresión verbal, sino un hábito que altera la estructura cerebral. ¡Ay! A ver, ¿cómo funciona esto? Pues fíjate que el refuerzo neuronal, cada vez que nos quejamos, activamos vías neuronales específicas. La repetición fortalece estas conexiones, haciendo que para tu cerebro sea más fácil y automático recurrir a pensamientos negativos en el futuro. Y sí, ¿cuántas veces no todo lo vemos con cierta negatividad? A mí me ha pasado, de que cuando andas negativo, hasta si vuela una mosca o lo que sea, lo agarras aún con mayor enojo. Así que hay que tratar de ser más positivos y enfocarnos para que nuestro cerebro no sufra este impacto. Y pues sabemos que todo se trata de tener una buena salud mental. Y siempre dicen, háyale el lado bueno a la vida. Disfruta cada momento. Recuerda que la vida es corta y los momentos especiales no regresan, amigo, amiga.

Sigo desde las 10 de la mañana hasta las 3 de la tarde con un programa muy completo. Venimos con la nota chiquiteando el café, el chismosito que trae todo el venenillo y también el pa' llevar mix durante la hora de lonche. A la 1 de la tarde puedes sintonizar y disfrutar de las breves del deporte con los chavorrucos futboleros. Y bueno, ¿qué te cuento? Lo extraño, lo random, lo desconocido. Durante las 2 de la tarde con tu amiga la güerita. Después el pato con muchos premios de neta. Paquito de Guanajuato. Oye, hay muchas razones por las cuales tienes que sintonizar 107.1 La Z y ganar miles de dólares en premios.

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Sigue disfrutando de tu fin de semana porque ahí te va otra rolota bien perrona. ¡Súbale a su aparatito!

que inicies tus mañanas con todo y además ganando miles de dólares en premios a través de 107.1 La Z, la radio de Neta. Feliz sábado. A disfrutarlo al máximo y a manejar con mucha precaución.

porque ya se llegó el fin de semana para disfrutar con amigos, disfrutar ahí viendo una serie Netflix, no lavar la ropa, no sé qué es lo que más te gusta hacer. Tu amiga la güerita te saludo, local y en vivo aquí desde el 35183, desde la cabina de la Z, te mando un besote y te doy gracias por tu preferencia, por permitirme acompañarte día a día, de lunes a sábado, desde las 10 de la mañana hasta las 3 de la tarde. Oye, te invito para que descargues la aplicación, manténla contigo en todo momento, nos encuentras en la tienda de aplicaciones como 107.1 La Z, dale descargar, dale play y disfruta de trancazos como

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0: vamos con los saludos del WhatsAppazo.
1: Aquí escuchando la mera vena, mi compa Pato, ya se la sabe, yuca, como siempre, mi compa Pato, fiel a la mera vena. Bienvenido, saludos para ustedes, saludos para la güerita, saludos para mi carnal El Turbo, mi compa Pato, saludos para Mario Macías, y saludos para todos los que escuchan la mera vena y a toda la raza hidrocálida de parte del yuca, a ver si nos complaces con una rolonona, un corridazo, mi compa Pato, se llama Raquel Villanueva, nomás para que vayan y digan fierro por el Turify.
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2: ¿Sabías que el código QR fue creado originalmente para la industria automotriz? Fue desarrollado en Japón en 1994 por Denso Wave para rastrear piezas durante la fabricación de automóviles. Décadas después, terminó siendo parte de nuestra vida cotidiana.
3: ¡Qué pacho, manito! ¡Qué pacho, comadrita! Tu amigo Paco de Guanajuato deseándote un excelente fin de semana. 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

0: Hasta nuevo aviso.
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1, mi amigo, mi amiga, ¿cómo te va? Oye, yo feliz de saludar a la gente bonita de Nuevo León, en especial para Edgar, para Roberto y para mi querido amigo Agustín. Oye, fíjate que este chavo nos escucha por medio de la aplicación de la Z hasta Monterrey, Nuevo León, la mera ciudad, y anda por allá a veces en San Pedro. La otra vez me tocó subirme al Uber y conversamos bien padre, desde ahí se hizo pero fan de la Z. Muchísimas gracias, un besote. Vamos a mandarle saludos a la gente bonita de Zacatecas, de San Luis Potosí, y le mando saludos al Mocho de Parras, Coahuila, a mi amiga Ilse hermosa, que tengas un bendecido sábado. Para Teresita de Jesús, también le mandamos saludos al señor, al caballero de la Z, Rey Escalante, no me olvido, ¿eh? A Ramón, a mi querido amor secreto. ¿Qué onda, Patocino? ¿Cómo andas? ¿Trabajando? Bueno, yo te quiero invitar para que te mantengas atento porque Paquito de Guanajuato estará control remoto el día de hoy sábado y tú podrás acompañarlo. Te cuento los detalles, donde andaré en un momentito más para que estés pendiente en 107.1 la Z y ganes muchos premios de neta.

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1: 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El mañanero de la Z. Pásatela bonito, feliz fin de semana y aquí otro trancazo Veneta en la Z.

Güerita Radio, Instagram, TikTok, Facebook. Ahí te mantienes conectadito, te enteras de todos los premiosazos de Neta, temas de interés y mucho más. Te mando un besito, gracias por estar en la sintonía de la red Neta. Ahí viene Paquito a contarnos dónde

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Paquito viene a platicarnos todos los detalles porque trae muchos premios de neta. Por ahí me pasaron la información. Así que aquí tu amiga la güerita a través de 107.1 la cita. Mantente atento, Paquito. Cuéntanoslo todo. Ahí viene a platicarnos dónde estará para que lo acompañes y ganes muchos premios.

Puros trancazos a través de 107.1 La Z. Manito, comadrita, ya estoy aquí, tu amigo Paco de Guanajuato, listo y dispuesto para acompañarte en este control remoto con nuestros amigos de Cricket Wireless. 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

0: ¿Y tú ya mandaste tu audio al WhatsAppazo?
1: Quiero que a ver si me hacen favor de ponerme el corrido de Bolero Mugroso con Vagón Chicano. Para mi primo, ay, que Diosito me los bendiga, la Virgen me los cuide. Ay, por favorcito, se lo pido. A ver si me hace favor de complacerme.
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0: Hola, papacito, ¿cómo estás?
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10: 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Aunque parece flotar como si no pesara nada, una nube contiene enormes cantidades de diminutas gotas de agua. Una nube típica puede contener alrededor de 500 toneladas de agua.
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1: ¿Qué onda, manito, comadrita? Tu amigo Paco de Guanajuato saludándote en este fin de semana. Espero le estés pasando de aquellitas. 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Por lo pronto, otro trancazo chidote aquí en 107.1 La Z. ¡Súbele!

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2: ¿Sabías que los gatos no perciben el sabor dulce como nosotros? Los felinos tienen una alteración genética que hace que uno de los receptores necesarios para detectar lo dulce no funcione como en los humanos.
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19: Qué gusto saludarte, tu amiga la güerita. Gracias por estar en la sintonía de 107.1 La Z. Es un placer para mí invitarte de lunes a sábado. Desde las 10 de la mañana llego a acompañarte con Chiquiteando el Café. Notas de interés, salud, bellezas y todos los trucos. 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Vámonos con más trancazos.

Oye, gracias a los que asistieron al control remoto con mi compa Paquito de Guanajuato, lo acompañaron y ganaron muchos premios de neta. Tu amiga la güerita desde la cabina de la Z. Ahí la llevamos en esta tarde a conducir con mucha precaución si ya vas de regreso a casita del jale. Bueno, disfruta tu tarde en compañía de tu familia y dale gracias a Dios por la oportunidad otro día más. Oye, vengo a platicarte los premios que vienen en la semana para que te conviertas en un ganador.

cabo ya se llega el regreso a clases y habrá una fiesta de regreso a clases que no te puedes perder. Esto será en Elgin el próximo sábado 8 de agosto. En Cultura Cares, fiesta de regreso a clases, donde vas a poder disfrutar de una tarde llena de diversión, karaoke, más de 40 vendedores locales. Habrá comida, pintacaritas, todo gratis, gratis para que lleves a los niños. Habrá útiles escolares gratis hasta agotar existencias. Desde las 4 de la tarde hasta las 9 de la noche en Veterans Memorial Park, 109 Depot Street, en Elgin, Texas. No te lo pierdas, te andaremos tus amigos de 107.1 La Z acompañándote con mucha diversión para darles a los niños mucho ánimo en este regreso a clases. Vámonos con más trancazos de neta. ¡Feliz sabadito!

una, pero de esas bien peligrosas porque hace sed, está calentito, pero hay que echarle muchísimas ganas. Oye, déjame te platico que se viene un gran evento, amigo, amiga, que no te lo vas a poder perder y estar en la sintonía de la Reneta. Recuerda que yo, tu amiga la güerita, te acompaño de lunes a sábado. Desde la mañana a las 10 de la mañana llega la nota chiquiteando el café. Vamos a chiquitear el café a gusto. Después llega el chismosito, te acompaño también con el pa' llevar mix. Y me encantan las breves del deporte con los chavorrucos futboleros muy a su estilo. Y no te puedes perder la nota random. Lo extraño, lo desconocido a través de 107.1 La Z. Me encanta compartirte esas notas extrañas. Y te quiero invitar para que te prepares porque se viene un gran ambiente al Muri Center. ¿Te gustaría ganar boletos? Bueno, vengo a platicarte todos los detalles. Así que ya lo sabes, hay muchas razones por las cuales...

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13: ¿Sabías que las huellas de un koala pueden parecerse muchísimo a las de un humano? Sus dedos tienen patrones de crestas y líneas tan similares que a simple vista sus huellas pueden resultar sorprendentemente humanas.
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17: ¿Qué tal? Aquí tu amiga la güerita. Feliz fin de semana. Invitándote para que sintonices muy tempranito desde la mañana. A las 10 de la mañana llego con la nota chiquiteando el café. No te pierdas al chismosito. Además, también el pa' llevar mix con DJ Cárcamo, el sonido. Y préndete, porque se llega también la nota con los chavorrucos futboleros. Todo eso y más aquí en 107.1 La Z. Sintoniza y gana los boletos para los mejores eventos. Vámonos con más trancazos de neta.

Para mí siempre es un gusto, un placer saludarte, mi chulo, mi chula, y me encanta que me permitas acompañarte en la radio, neta, con muchos premios durante la semana. Así que te invito para que estés bien pendiente y en la sintonía, no te pierdas la nota Chiquiteando el Café y mucho, mucho más que se llega desde las 10 de la mañana con tu amiga La Güerita. Te comparto mis redes sociales, arroba La Güerita Radio, Instagram, Facebook, TikTok. Ahí nos saludamos y nos seguimos. ¡Feliz tarde! ¡Vivo!

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1: Saludos, Pato, échale, viejón. Desde Oklahoma City, Pato, échale, viejón. Saludos para mi güerita preciosa, hermosa, que me manda un beso de los que ella sabe, chiquita. Por eso la quiero a mi güerita. Yo le voy a quitar la enojona, le voy a quitar todo a mi chiquita preciosa. Saludos, Pato, échale, viejón.
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15: ¿Sabías que las mariposas prueban sabores con las patas? Tienen receptores químicos en sus patas que les ayudan a identificar las plantas sobre las que se posan. Algo especialmente importante cuando buscan dónde poner sus huevos.
13: ¡Feliz fin de semana! 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También tenemos el cuartito de los pecados, tenemos el Traffic Mix. 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

Vamos, amigos, vamos a agarrar camino para la Plaza México, donde hoy se presenta la Dinastía, se presenta también Los Indomables, se presentan también Dueto Los Armadillos, entre muchos más. Por ahí nos vemos en un ratito a control remoto a partir de las 4 de la tarde. Te invita la Z, la radio de...

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13: Era un albañil, una monjita y un bolero. Y el albañil le dice a la monjita: mira, monjita, pues tengo ganas de aquellito. Quiero conquistarte, quiero tener contigo. No, mira, pues yo no puedo. Estoy dedicado en alma y en cuerpo al señor. Y estaba escuchando el bolero. Le dice el bolero al albañil: la monjita va todas las noches al cementerio y se pone a rezar. Y ahí puedes hacer lo que tú quieres. Y va la monjita al cementerio una noche y se le aparece el albañil disfrazado de ángel. Le dice: soy Dios. Como soy Dios, me tienes que obedecer y tienes que tener conmigo. Pues dice la monjita: haré todo lo que tú me pides, pues eres Dios. Y el albañil se quita el disfraz, ¿no? Y dice: ajá, te engañé, monjita, soy el albañil. Se quita el disfraz la monjita: yo también te engañé, soy el bolero.
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14: ¿Qué onda, manito? Comadrita, ¿cómo andas? Feliz fin de semana. Mira, que espero que con esta música de la Z te la pases a todo dar. Recuerda que todas las noches te acompaño desde las 7 hasta que nos amanezca con buena música, con muchos premios, con muchas notas curiosas, claro, aquí en 107.1 La Z. Por lo pronto, este trancazo chidote te lo dedico. ¡Súbele!

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0: ¡Hermosa México, señoras y señores! ¡Saluditos! Échale musiquita por ahí. Oigan, pues queremos invitarlos. Estamos arrancando control remoto, mis amigos. El día de hoy te invitamos para que te vengas aquí a la Plaza México, 183, pasando el 812 rumbo al sur. Aquí estamos esperándote para que vengas. Hoy viene la música de la dinastía. Hoy vienen los indomables de Cedral. Hoy viene Dueto Los Armadillos. Regresamos para darte más detalles. ¡Adelante, ahí en cabina!
1: Y esto va para toda la gente trabajadora en todo el mundo entero. Es tiempo de fiesta, tiempo de party, dice.

0: vamos con los saludos de Neta.
1: Ay, mándales un saludo acá a la Evelyn y a la Marranavajas acá, que vienen acá de Amarranavajas hacia otro que se le cayó el diente, patito. Hoy te encargo el corrido de la doble rodeo con los armadillos de la sierra.
0: Mándenos tu audio al WhatsAppazo 512-481-1071.

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1: Amigos, amigas, ¿cómo andamos? Por acá su compita El Pato. Estamos en vivo desde Plaza México y el día de hoy me encuentro aquí con mi compa Jessy Espinosa, que hoy arrancamos un gran eventazo, Jessy.
2: Sí, pues, aquí estamos en la Plaza México, Pato, esperando esta tarde que sea un evento. Ya lo es, porque la preventa va al 100 y pasadito.
1: Eso, bueno, pues el día de hoy la música de la dinastía de Tuzantla. Hoy vienen directamente desde Cedral, San Luis Potosí, los Indomables de Cedral. Hoy vienen también Dueto Los Armadillos, vienen las Estrellas de Tuzantla, vienen también unos muchachos, los Auténticos de Tierra Caliente, que también tocan muy perronón. Así que, mis amigos, va a ser un bailazo de lujo, de neta.
2: Tierra Caliente, San Luis Potosí, imagínate juntos.
1: Acá los esperamos.
2: Nos gusta toda la música de Tierra Caliente, San Luis Potosí. Va a ser algo de lujo esta noche, esta tarde. El evento abre a las 5 de la tarde. La taquilla abre a las 5 de la tarde. Mucha gente ha estado preguntando dónde pueden comprar boletos. Taquilla abierta a las 5 de la tarde, Pato.
1: Acá los esperamos, sus amigos de 107.1 La Z, la radio de neta, desde Plaza México.
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2: ¿Sabías que las manzanas flotan en el agua? Una parte considerable de su volumen es aire, lo que hace que su densidad promedio sea menor que la del agua y por eso flotan.
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Plaza México de Austin, mis amigos. 183 pasando el 812. Hoy se presenta la dinastía de Tuzantla. Hoy llegan los indomables. Arrímese porque ya se abrieron las puertas. Por acá nos vemos para disfrutar de un gran jaripeo. Échale.

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1: Mis amigos, ¿cómo andamos? Por acá tu compita el Pato. Estamos en vivo desde Plaza México, en un control remoto, invitándote para que te vengas el día de hoy, porque hoy llega la reina del sentimiento ranchero. Hoy viene la dinastía de Tuxantla, Michoacán. Así es. Hoy viene también la música de Los Indomables de Cedral San Luis Potosí. Paisanos, déjense venir porque esto se va a poner bueno. Mira, que va a llover, que este y que el otro aquí está, todo está techado, mis amigos. Eso es lo que tiene la Plaza México, techadita para que usted venga y disfrute de un buen concierto, de un buen baile, de un buen jaripeo. El día de hoy viene la música también del dueto Los Armadillos. Vienen Los Armadillos, vienen también las Estrellas de Tuxantla, vienen Los Auténticos de Tierra Caliente. Todo listo, todo preparado. Puertas abren a las 5 de la tarde, mis amigos. Acá nos vemos, lléguele temprano para que compre su boleto baratito el día de hoy en la entrada. Así que te esperamos, tus amigos de la Z, la Radio Neta, desde Plaza México, 183, pasando el 812. Por acá te esperamos, tus amigos de la Z, la Radio Neta.
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Hoy vienen los Indomables de Cedral San Luis Potosí.

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13: ¿Sabías que tu cuerpo produce aproximadamente entre medio litro y litro y medio de saliva al día? Aunque normalmente ni lo notas, las glándulas salivales trabajan constantemente. La saliva ayuda a lubricar los alimentos, facilita la deglución y comienza parte del proceso digestivo.
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Hoy viene la música de la dinastía.

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8: ¿Sabías que los flamencos no nacen de color rosa? Los polluelos nacen grisáceos o blancos. Su característico color aparece por pigmentos llamados carotenoides, presentes en su alimentación.
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8: 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Por lo pronto, otro trancazo chidote aquí en 107.1 La Z. ¡Súbele!